0: Valeu, valeu, Matheus Calas e Simone Mendes.
1: Que linda!
2: 8 horas e 28 minutos.
3: 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Que estoy